0: Da lo mismo, ya te salga después.
1: No lo vi yo,
0: pues. Será una rotura de globo.
1: ¿Vos meter?
0: Luego lo pretro en medio.
2: ¿Viste con?